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1: 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En esta hora tenemos música para el Día de los Muertos. Es una celebración principalmente en México para recordar los amigos y familiares fallecidos. Así que empezamos esta hora con la Danza de los Espíritus Bienaventurados por Christoph Willibald Gluck. Escuchamos la Orquesta Filarmónica Real y el flautista Jean-Pierre Rampal. Dirigiendo la orquesta tenemos el tenor y director español Plácido Domingo.

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Ahora algunas grabaciones de canciones para este programa Marcando el Día de los Muertos. Es una fiesta para recordar los amigos y familiares fallecidos. En México se observa con ofrendas y también con visitas a las tumbas de seres queridos, con regalos de azúcar, caléndulas y las comidas y bebidas favoritas de los difuntos. Así que vamos a escuchar una selección del Renacimiento por Juan de la Encina. Aquí tenemos Hoy Comamos y Bebamos, con el contratenor José Lemos y el conjunto Baltimore Consort.

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0: Continuamos con este programa para el Día de los Muertos, la fiesta en la cual recordamos los amigos y familiares fallecidos. Tenemos ahora unas selecciones con el clarinetista español Óscar Espina Ruiz, corrientemente un profesor en la UNC School of the Arts en Carolina del Norte. Estas grabaciones recuerdan otro clarinetista español, Julián Menéndez, que era muy influyente como profesor y músico. Puedes escuchar una entrevista con Óscar Espina Ruiz sobre el legado de Julián Menéndez en nuestro sitio web, concierto.org. Mientras tanto, aquí tenemos Óscar Espina Ruiz con la pianista Noriko Nagasawa, tocando dos piezas por Julián Menéndez, empezando con Sueño.

colegio de Davidson College in Davidson, North Carolina. Terminamos esta hora de música para el Día de los Muertos con una pieza de Gustav Mahler. Se llama Totenfeier, Rito Funerario. Es muy apto para el Día de los Muertos, ¿no te parece? Escuchamos la Orquesta Sinfónica de la Radio de Berlín, dirigida por el español Jesús López Cobos.

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Ahora escuchamos el famoso concierto para piano y orquesta del ruso Tchaikovsky con la incomparable pianista argentina Marta Argerich. Ella nació en Buenos Aires y empezó a tocar el piano a la edad de 3 años. Como adolescente fue a vivir en Austria con sus padres, y ahí estudió con el famoso pianista Friedrich Gulda. Aquí Marta Argerich toca con la Orquesta Sinfónica de la Radio de Baviera, dirigida por Kirill Kondrashin, en la música de Tchaikovsky.

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Continuamos ahora con la joven directora de orquesta Alondra de la Parra y su Filarmónica de las Américas. Aquí tocan música por un compositor contemporáneo de México, Mario Lavista. Esta obra se llama Clepsidra, una palabra anciana que se refiere a un reloj de agua. Por lo tanto, la música transmite una sensación de tiempo y agua.